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1: En Radio La Mega 7, con un minuto.

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1: En Radio La Mega, 7 y 5 minutos.

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1: En Radio La Mega, 7 y 9 minutos.

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2: Muñoz, en Radio La Mega, 7 y 15 minutos.

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1: En Radio La Mega, 7 y 19 minutos.

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1: En Radio La Mega, 7:23.

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4: En Radio La Mega, 7:30.

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1: Radio La Mega, 7:47.

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9: En Radio La Mega, 7:58.

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1: En La Mega Radio, 8:24.

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4: en La Mega Radio. 8:31.

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1: en La Mega Radio. 8:35 minutos.

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1: En La Mega Radio, 8:38.

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1: En La Mega Radio, 8:43.

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2: En La Mega Radio, 8:48.

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1: En La Mega Radio, 8:52.

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0: en Radio La Mega, 9:00.
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1: Radio La Mega. 9:29.

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1: En Radio La Mega 9 y 42 minutos.

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2: En Radio La Mega, 9:46.

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3: En Radio La Mega, 9:57.

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1: En La Mega Radio 10 con un minuto.

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2: En La Mega Radio, 10 y 5 minutos.

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1: en La Mega Radio 10 y 10 minutos.

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1: En La Mega Radio, 10 y 16 minutos.

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1: En La Mega Radio, 10 y 20 minutos.

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1: En La Mega Radio, 10 y 23 minutos.

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1: En La Mega Radio, 10 y 27 minutos.
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1: En La Mega Radio, 10:32.

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1: En La Mega Radio, 10:41.

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2: En La Mega Radio, 10:46.

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1: En La Mega Radio, 10 y 51 minutos.
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1: En La Mega Radio 10 y 56 minutos.

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1: En La Mega Radio, 10:59.

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1: En Radio La Mega, 11 y 4 minutos.

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1: En Radio La Mega, 11 y 9 minutos.

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1: En Radio La Mega, 11 y 13 minutos.

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2: En Radio La Mega, 11 y 20 minutos.

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1: En Radio La Mega, 11 y 24 minutos.

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1: En Radio La Mega, 11 y 29 minutos.

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1: En Radio La Mega, 11:33.

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1: En Radio La Mega, 11:37.

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1: En Radio La Mega, 11:41.

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2: En Radio La Mega, 11:49.

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1: En Radio La Mega, 11:54.

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1: en Radio La Mega. Una con un minuto.
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1: En Radio La Mega, 1:05.

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1: En Radio La Mega, 1:08.

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1: En Radio La Mega, 1:34.

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1: La Mega, 1:45.

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1: En Radio La Mega, 1:49.

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1: En Radio La Mega, 1:53.

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1: En Radio La Mega, 1:59.

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2: En Radio La Mega, 2 y 4 minutos.

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2: En Radio La Mega, 2:10.

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1: En Radio La Mega, 2 y 13 minutos.

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1: En Radio La Mega, 2:17.

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1: En Radio La Mega, 2:22.

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1: En Radio La Mega, 2:26.

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1: En Radio La Mega, 2:30.

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1: En Radio La Mega, 2:36.

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1: En Radio La Mega, 2:40.

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2: En Radio La Mega, 2:46.

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1: En Radio La Mega, 2:49.

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2: En Radio La Mega, 2:54.

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1: En Radio La Mega, 2:59.

antes de empezar el tema. A mí me gustaría saber si alguna vez alguien de los presentes se ha enamorado. ¿Y quién de los presentes alguna vez ha tenido una desilusión amorosa? Yo la mía, cuando era muy chiquito, tendría 12 o 13 años y me rompió el corazón. Ella era mayor que yo. Y me dijo que cuando creciera la buscara. Ya crecí y la estoy buscando. No, en realidad, lo que les quiero decir es que lo que ustedes ya saben, en la vida hay momentos de mucha alegría, hay momentos difíciles por los que todos pasamos. Y como decimos, ¿no? Lo que no mata, fortalece. Así que de esas cosas uno aprende, pero sobre todo, gracias a eso, es que se componen canciones como las que le voy a cantar ahora, que me encanta, me ha ayudado muchísimo en mi carrera y se la dedico. Lo dejaría todo.

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1: En La Mega Radio, 3:16.

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1: En La Mega Radio, 3:20.

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1: En La Mega Radio, 3:26.

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1: En La Mega Radio, 3:30.

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1: En La Mega Radio, 3 y 36 minutos.
2: El éxito de Fresia Linda, la dulzura del

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0: En La Mega Radio. 3:43.

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1: de Sisa. En la Mega Radio, 3:46.

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8: En Radio La Mega, 4 y 3 minutos.

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1: En Radio La Mega, 4 y 7 minutos.

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3: Amigos, permítame, señores, ingresar a cada uno de vuestros hogares y en cada uno de vuestros corazones, para llevarte una palabra grata de aliento, llena de alegría, fe y esperanza, queridos hermanos. Porque quien te habla en este momento, soy Ángel Salvador Vera, parapsicólogo, mentalista y espiritista. 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
3: 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Hermanos, en este momento yo quiero compartir con todos ustedes que me están escuchando en este momento con una oración. Esta oración dice así: Rey de reyes, Señor de todos. Tú que reinas siempre con el Padre, el Hijo y el Espíritu Santo. Divino Señor, te invoco para que me ayudes y favorezcas a todos mis hermanos en este momento que me están escuchando. Protéjanos en el día de hoy, sea en el mar o el aire o la tierra, de todos los que ofenderlo vienen. Así como libraste al apóstol San Pablo y al santo profeta Jonás, que salió libre del vientre de la ballena, así gran justo fue, favorezcanos, que yo soy tu devoto en la vida y la muerte. Que esta santa oración nos sirva de voto para lograr amparo justo, juez a la divina Trinidad, para que todo brujo que en este momento está invocando nuestro nombre en su mesa negra de brujería no nos alcance a ver con esta oración, y que así me sirva de ayuda para poder lograr amparo justo, juez a la divina Trinidad. Te invoco, Señor, como para que la salve de nuestros enemigos no nos toque igual insultos y maldiciones. Así vengan bravos como perros, indefensos como mansos corderos, caigan a nuestros pies como cayeron los judíos ante Jesucristo. Rómpase las cadenas, candados, esposas y cordeles. Ábrese la puerta de la cárcel, así como se le abrió la puerta al divino.

0: Amigos, en cruz hay que rezar esta santa oración para que así nos llene de paz a nuestro espíritu, tranquilidad en nuestro hogar, salud en nuestro cuerpo, dinero en nuestro bolsillo y el amor del ser que queremos a nuestros pies que siempre llegue. Te invoco, divino Redentor, tú que naciste en Belén en tiempo del rey Herodes. Te adoraron los tres reyes magos del oriente y te dieron dádivas como rey, incienso como Dios y mirra como hombre mortal. Tú, Señor, que recibiste el santo bautismo en las aguas del río Jordán y salvaste esa dima, salvó el ladrón. Te dieron sepultura santa en Jerusalén. Divino Señor, por tu santísima pasión que tuviste en la cruz, te pido, Señor, que las ofensas de nuestros enemigos no nos alcancen. Ni los peces del mar, ni las fieras terrestres, ni las víboras ponchoñosas, ni los brujos hechiceros, ni Lucifer. Porque con el manto de Santa María voy cobijado, así hacerme invisible para mis enemigos. Ojos tengan o no vean, manos tengan o no toquen, pies tengan o no sigan, oídos tengan o no oigan, boca tengan se mudezcan, mente tengan o no piensen. Aunque bravos vengan como leones, a mis pies que lleguen como mansos corderos. Dios guarde mi casa, el Espíritu Santo mi cama, la Virgen María mi cuerpo y mi alma la Santísima Trinidad, para que así me libre de todo peligro y todo mal. Haz que salga el mal, Señor, y que entre el bien, como entraste Cristo en Jerusalén un domingo de Ramos, amén. Hermano, yo soy Ángel Salvador Vera. Yo soy mentalista, soy parapsicólogo, espiritista. Yo estoy viniendo, señores, de un pueblito pobre y humilde. Yo vengo de las Guaringas de Huancabamba, de unas aldeas que se llaman Langarcía. Y ahí te estoy viniendo, queridos amigos. 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
0: 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Hermanos, en este momento voy a leer un mensaje de WhatsApp que está ingresando. Este mensaje, la letra me dice: este mensaje se identifica con el signo de Aries. Nací el 24 de marzo de 1987. Atención a la señorita, a la amiga del signo Aries, la que me envíe este mensaje de texto, este mensaje de WhatsApp del distrito de Comas. Querida amiga, hermana de mi alma, aquí estoy viendo a través del poder psicotrónico de mi mente maravillosa y a través de mis 40 barajas españolas, estoy viendo claramente, hermana de mi alma, que la enfermedad que tiene tu querida madrecita, esto es un daño, una maldad, una brujería que le hicieron. Esto es una hechicería lo que tiene tu madre. Hermana, estoy viendo claramente aquí las cartas. Ella ha tenido un problema de justicia, porque aquí me sale el as de copas y el 7 de bastos. Esto representa la justicia con la enfermedad. Hermana de mi alma, a tu madre le han hecho un daño, una maldad, una brujería por unos problemas judiciales que ella tenía. Esto fue por un terreno. Ustedes le ganaron el juicio a esa persona. Así es, amiga, ustedes le ganaron el juicio, salieron victoriosos. Entonces, esta mujer de venganza Esta mujer, hermana de mi alma, por venganza le hizo este daño, esta maldad, esta brujería a su madrecita. Alcancho a ver aquí, querida amiga, hermana de mi alma. Esta mujer se llama Victoria. Victoria se llama esta mujer, quien le ha hecho el daño, la maldad, la brujería a tu madre. Ella te lo ha hecho por venganza, hermanita de mi alma, para que tu madre así viva enferma, postrada, y no pueda encontrar la mejoría, para que viva como una loca, para que ella pierda el conocimiento total de su mente, ande como una loquita, no se acuerde ni siquiera de su nombre, ni siquiera de sus hijos. Hermanita, yo te invito a que me visites personalmente.
2: Véngase, hermana, véngase. Usted que me envíe este mensaje de texto, este mensaje de WhatsApp.
0: Hermana de mi alma, véngase, hermana, con bastante fe, con bastante amor y con bastante cariño. Acércase a mi aposento, que yo tengo la fórmula, yo tengo la medicina, hermanita de mi alma, para poderla curar a tu madrecita. Te habló Ángel Salvador Vera. Yo soy Ángel Salvador Vera, señores. Donde pisa Ángel Salvador Vera no crece hierba ni maleza.

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0: 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En este momento, queridos hermanos, tenemos una llamadita telefónica. ¿Aló?
2: ¿Aló, hermanito?
0: Hermanita de mi alma, dígame cuál es su nombre.
2: Enid.
0: Enid. Dígame, hermanita de mi alma, qué es lo que desea saber. ¿Cuál es el motivo de tu llamadita, querida amiga, hermana de mi alma?
2: Quisiera saber, hermano, cómo estoy buscando trabajo, no sé si le va a salir mi trabajo. Fecha de mi nacimiento es 130474.
0: Hermanita de mi alma, ponga atención a lo que le voy a decir. Sale la carta, sale el 3 de espadas con el 2 de oro. Sale la carta, el 6 de lágrimas. Amiga de mi alma, veo y detecto claramente. Usted es una mujer buena, de buen corazón. Te gusta ayudar muchas veces a la gente sin recibir nada a cambio, querida hermana de mi alma.
2: Sí, hermano, sí.
0: Pero preste atención a lo que te voy a decir. Usted ha tenido dos compromisos.
2: Sí, hermano, sí.
0: Y con los dos compromisos, usted tiene sus hijos, querida amiga, hermana de mi alma.
2: Claro, así es, hermano.
0: Una de ellas se llama Eni.
2: Verdad es, hermano.
0: Le pusiste tu nombre, hermana de mi alma.
2: Sí, así es, hermano. A él se llama mi hija. Pero yo tengo una hija mayor que ella, no sé de ella dónde está realmente.
0: ¿Qué tiempo tienes, querida amiga, hermana de mi alma, que no sabes nada de tu hija, la mayor, hermana de mi alma?
2: 14 años, hermano.
0: 14 años que no sabes nada de su hija, hermana de mi alma.
2: Sí, hermano.
0: Déjame ver, querida amiga, hermanita de mi alma. Vamos a ser un poco más explícito, hermana de mi alma, porque el programa es corto aquí en la radio, querida amiga.
2: Ya.
0: Hermana, aquí estoy viendo en las cartas. Te digo con toda la sinceridad, querida amiga, aquí no se ve la presencia de su hija. Esto es muy probable, querida hermana de mi alma, que su hija ya no existe aquí en la tierra, hermana de mi alma.
2: Mi hermano.
0: Me gustaría que venga personalmente a mi consultorio, hermanita de mi alma. Y sobre esta saladera, esta salazón, que usted no puede conseguir trabajo, es porque usted ha sido víctima de un daño, una maldad, una brujería que le he hecho. Amiga.
2: Así es, hermano.
0: Me gustaría que vengas personalmente a mi consultorio. Venga a mi consultorio personalmente, querida amiga, hermana de mi alma.
2: Sí, sí, ajá, ya.
0: Esta fue tu consultita, hermanita de mi alma. Y que mi Dios te bendiga. Hermanos, recuerde, El tiempo es demasiado corto aquí en la radio, señores. Amigos, yo les ruego la comprensión a todos y a cada uno de ustedes, porque son muchos mensajes de textos, son muchos mensajes de WhatsApp que ingresan a cada momento. Llamadas, señores, que cada rato tenemos que estar respondiendo. Así es, amigo. 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
0: 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En este momento voy a leer un mensaje de WhatsApp. Este mensaje está que me lo envían con la fecha de nacimiento, el 8 de septiembre del año 1980, de signo Virgo. Quiere saber toda la verdad sobre una enfermedad que viene padeciendo. Hermano de mi alma, preste atención a lo que le voy a decir. A través del poder psicotrónico de mi mente maravillosa, hermano, veo claramente. Usted es un hombre bueno, de buen corazón. Pero aquí estoy viendo a través de mis 40 barajas españolas esta enfermedad que usted viene padeciendo. Esto no es daño, ni maldad, ni brujería lo que le han hecho, hermano. Hermano, veo claramente. Usted está visitando unos curanderos. Esta persona le ha dicho que usted tiene un daño, que usted tiene una maldad, una brujería. Que es una brujería lo que está, que vive en tu cuerpo. Amigo, deja de visitar a estos pseudos curanderos. Estas personas que te están haciendo creer que esto es daño, que esto es maldad, que esto es una brujería lo que usted tiene. Amigo, estas personas están que te engañan, querido amigo, hermano de mi alma. Estos curanderos que no alcanzan a ver más allá de la punta de su nariz, que ni bien conocen dos a tres plantitas, ya se creen curanderos. Hermano, déjame decirte, querido amigo, aquí viendo detalladamente a través de mis 40 barajas españolas, veo lo que usted tiene, hermano. Usted tiene arenilla en los riñones. Óyeme bien. Usted tiene arenilla, cálculos en los riñones. Usted necesita el tratamiento especial de un médico. Usted tiene que ir a un doctor, a un médico, a una clínica o un hospital. Ahí lo van a poder curar, hermano de mi alma. O si no, visítame, querido amigo, que yo te puedo recomendar unas hierbas. Esto va a hacer que expulse tus cálculos, que expulses esa arenilla de los riñones, querido amigo. Hermano de mi alma, Yo no tengo la necesidad de engañar ni de mentirles a nadie. Mi compromiso, señores, es guiarte, orientarte, decirte, hermano, qué es lo que tienes. Si esa enfermedad que usted tiene es por la providencia de Dios, yo la voy a enviar a un buen médico, a un buen especialista donde lo puedan ver. Pero si es que la enfermedad que usted tiene es puesta por aquellos brujos, maleros, hechiceros, yo mismo lo voy a ayudar. Yo mismo te voy a curar. Así es, hermano. Yo soy Ángel Salvador Vera, señores. Soy médico naturista. Soy chamán, señores. De Huancabamba estoy viniendo. 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
0: 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Amigos, estamos llegando a la parte final. Amigos, me despido, esperando que este programa haya sido de completo agrado para todos ustedes, queridos hermanos. Este programa, señores, como siempre le digo, es para creyentes y no creyentes. Solo les digo, nunca permitan que la fe de Dios se le desvanezca en sus corazones. Que Dios me lo bendiga y permiso.
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5: En Radio La Mega, 4:42.

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2: En Radio La Mega, 4:47.

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1: En Radio La Mega, 4 y 52 minutos.

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4: En la mega radio, 5:00 minutos.

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1: En La Mega Radio, 5 y 7 minutos.

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1: En La Mega Radio, 5 y 11 minutos.

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3: en La Mega Radio, 5:16.

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14: En la Mega Radio, 5:28.

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1: En La Mega Radio, 5:33.

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1: En La Mega Radio, 5:36.

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1: En La Mega Radio, 5:39.

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1: En La Mega Radio, 5:44 minutos.

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2: En La Mega Radio, 5:48.

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1: En La Mega Radio 5 y 51 minutos.

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2: En Radio La Mega, 6:04.

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1: Radio La Mega. 6:31.

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1: La Mega, 6:49.

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14: Radio La Mega, 6:58.
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14: En Radio La Mega 7, con 2 minutos.

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1: en Radio La Mega, 7 y 15 minutos.

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1: 7:29 minutos.

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2: 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En Radio La Mega, 7:45.

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14: en Radio La Mega 7:59.

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1: En La Mega Radio, 8:07.

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3: En la Mega Radio, 8 y 18 minutos.

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1: En La Mega Radio, 8:29.

0: en la Mega Radio, 8:33.
1: Esta es la historia de un muchacho que perdió a su amada y ruega al Señor se lo lleve para reunirse con ella.

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1: En La Mega Radio, 8:44.

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2: En la Mega Radio, 8:49.

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micrófono, probando el micro. Señoras y señores, ¿qué tal? ¿Cómo están? Buenos días, bienvenidos y bienvenidas nuevamente. Ya nos encontramos en cabina luego de un día de descanso. Sí, luego de un día de descanso forzado. Forzado, pero sí, sí. Eso ya es ajena a nuestra voluntad. Pero lo importante es que ya nos encontramos una vez más aquí en esta importante casa radial, como es Radio La Mega 94.9, lo mejor de todo, donde escuchas siempre la mejor música del planeta. Reciban el cordial saludo a nombre de Eduard Tapujima, el que te habla con rima. Después de mucho tiempo era necesario que diga mi nombre, hermano, porque ya las bebas se estaban olvidando. Sí, se estaban olvidando. ¿Cómo puede ser posible? ¿Cómo puede ser posible que se van a olvidar de sus papis? No puede ser, ¿ah? ¿Eh? No puede ser, ¿ah? ¿Eh? Así no vale, ¿ah? Pero bueno, es siempre bueno e importante recalcar, Eduard Tapujima, el que te habla con rima y no te lastima, ya está una vez más hoy viernes a través de las ondas potentísimas de la 94.9. En el Mega Vacilón ya nos encontramos, vamos a dar inicio el programa, tu programa, mi programa, el programa de la gente inteligente como tú, con este buen éxito que suena ya aquí en la radio y de esta manera dice... ¡Wow! ¡Qué rica canción! ¿Eh? ¡Qué rica música!

0: gracias por su amable sintonía ya. A la gente linda en todo San José de Sisa, en toda la provincia del Dorado y en toda la región San Martín, ¿por qué no decir en el Perú y el mundo? Porque estamos a través de nuestra página web, la www.radiolamegadecisa.com. Espero su participación el día de hoy, viernes, inicio de fin de semana. Reporte en sintonía, marcando el foro siguiente. Ustedes ya conocen, pero por si acaso, 962-345941. Por si acaso se te borró de repente, reporta sintonía a este número, 962-345941. 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No te estamos mintiendo, no te estamos poniendo floro. Olvídate, hermano, eso no va con nosotros. Son las 9 de la mañana con 21, ¿sí? Sí. A ver, pasa el dato. 9:20 todavía. Ok, falta segundos para llegar a las 9:21. Yo trabajo con los amigos de todo Sisa. Mío con papeles. Raven. Vuelvo a reiterar los números por si quieren comunicarse con nosotros. Reporten sintonía, por favor. Pidan su canción favorita que aquí nosotros vamos a complacer al 962-34-59-41. Manda tu saludo, manda tu rollo y aquí nosotros te saludamos, ¿ok? 962-34-59-41. Amigas y amigos de Alao, amigas y amigos de Chatoja, Agua Blanca, Santa Rosa y de todos los distritos que conforman la bella y hermosa provincia del Dorado con su capital San José de Sisa, hermosa flor de la región San Martín.
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2: Bacanísimo. Yo me pregunto, ¿por qué San José de Sisa tiene que esperar todavía fiesta política para traer grupo grande? ¿Te has puesto a pensar? Bueno, ya te voy a dar la respuesta luego. Oye, en Tarapoto, imagínate, Tarapoto es Tarapoto, todos los días hay fiesta, primo, vienen agrupaciones musicales de renombre, hasta internacionales vienen, pero Sisa todavía tiene que esperar cada 5 años para tener una agrupación grande. Imagínate, hermano, pero ¿qué se le va a hacer, Pepapi? ¿Qué se le va a hacer, Pepapito? Así la vida, Pepapito. Así es, Sisa, ¿qué va a hacer?

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Muchas gracias por estar ahí conectado y conectada también. Está conectado con la radio, pessoal. ¡Claro! 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

0: Tremendos. Tremendos compositores de la música urbana. Farruko, Larry Over, Lírico en la casa, Alfa el jefe. Oye, tremendo tema, ¿no? Tremendo tema. Una canción de la que hemos hablado hace muy poco, hace pocos días. Y bueno, pues, de estos señores, dos se han convertido al evangelio. ¿Quiénes son estos tipos? El señor Larry Over, que actualmente está como pastor. Ajá, claro, el pastor. Bueno, predicador, ¿no? Predicador se diría. Y el otro tipo es este, el Alfa, ¿no? Que hace también un tiempo ha comunicado su conversión al evangelio y su retiro de la música urbana. Eso es lo que está pasando. Y en cuanto a Farruko, bueno, pues Farruko volvió de nuevo a la música. Lírico en la casa, es un tipo que continúa haciendo música secular. Y bueno, tremendos artistas, tremendos compositores, talentosísimos ellos. Y que ahora, pues, dos de estos dos, ¿cómo se dice? Ah, dos de estos cuatro intérpretes que cantan esta canción están en el camino del cristianismo. Qué bueno, ¿no?
1: Sí, mi amor.
0: Qué bueno, qué bueno, qué bueno. Genial. Legalazo ahí. Claro, pues el Alfa y Lírico en la casa. Hablando de Lírico en la casa, sigue haciendo. Perdón, Larry Over, que está haciendo sus giras. Viene a nuestro país siempre, viene a Perú. La pregunta es: ¿cuál va a venir acá, Sisa? ¿Ah? ¿Qué será, pues? No creo que cobre, ¿no? No creo, digo yo. Pero más allá de eso, también pasaje, pues, hermano, también dice que hay que darle su ofrenda, eso sí. ¿Ah? Eso sí. Una cosa es que le des ofrenda y otra cosa es que te cobre. Es otra vaina. Hay algunos que sí cobran. Cobra, mano, imagínate. Cobran. Por ejemplo, dice que los ministerios, por ejemplo, hay un ministerio del cristianismo, por citar un nombre nada más, este Rey de Paz. Dice, cobra algo de 5.000 lucas. Baratito. Baratito. Ah, dice que te preguntan, ¿con unción o sin unción? Bueno, si es con unción, te cobro más, pebarón, te dice. Claro, te cobro bien. Si es con unción. La pregunta es, ¿qué tipo de unción, imbécil? ¿Me estás robando la plata? Pero bueno, es parte de lo que ocurre. Y a ver, ¿por qué tú crees que hay personas que se molestan con el cristianismo? Hay gente que se enfada. Pastores mentirosos, ladrones, dicen. ¿Ah? Cuando no todos son así. ¿Pero por qué? Si esos pastores yuyan puros, ellos dejan mal a los que sí realmente son pastores, ¿no? Yo conozco a muchos panas que reniegan de eso. ¿Qué estás sin decir? Ah, pastor es mentiroso, te quiere más para robarte la plata, dice. Pero no todos son así. ¿Pero por qué pasa eso? Por culpa de pastores que sí son malos realmente y que sí roban plata. Por culpa de ellos, ya pues el resto también moja ya. Como dice un dicho, decía mi abuelita, cuando llueve todos mojamos. ¿Ve? Así decía, pues. Padre, descanse, mi abuelita. Son ya las 9 de la mañana con 51 minutos. Así decía, pues, cuando llueve todos mojamos. Y entonces, los que son buenos realmente, aunque bueno, no hay nadie, dijo Jesús, los que sí son realmente honestos, ahí está, los que sí son honestos y quieren hacer la obra de Jesucristo legalmente, hasta ellos, sea pues primo, chupan su buenazo ya por culpa de estos que sí son realmente malucos. Entonces no hay que poner a todos en un mismo saco. Es como a mí me pasó, por ejemplo, un tiempo. Te cuento, cuando me hablaban chicos, yo no sé por qué, pues tenía una fea costumbre, primo, yo, fea, como mala costumbre tenía. Cuando me hablaban chicas, yo a todos, había una chica pues que me hablaba, y a todas yo les decía del mismo nombre, ¿a quién es ella? Me decían, ¿quién es ella? Hoy, ay, ay, ay, por decir que era mujer, como decía, le metían el mismo saco. ¿Ah? Entonces, no a todos se les pone en el mismo saco. Porque hay gente que sí es diferente a lo que tú piensas. Hay gente que puede ser distinta a los que tú has conocido. Entonces, no a todos se puede poner en el mismo costal, ¿no? Así que, un aplauso para los que sí son realmente bacanazos. A los que sí hacen la obra de verdad, ¿sí o no? A los que sí hacen la obra legalmente, mano. ¿Por qué estos señores dicen, no, algún día Tata Dios me va a juzgar, sea como sea, me voy a tener que ver con él frente a frente, y cuando él me diga mis verdades, ¿qué le voy a decir? Me voy a rascar la panza, no, déjate de vaina. Pero hay gente que no tiene miedo, pues, normal, que actúa nomás, vive en el presente y el futuro, está bien, ¿no? No se sabe el futuro, pero el futuro es que dice inevitablemente, sea como sea, te vas a tener que ver ante Dios, y si estás haciendo las cosas mal, supuestamente eres evangélico, cristiano, si estás robando realmente a la gente, ¿qué vas a decir? ¿Ah?

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canción de los hombres del grupo Néctar. Tremendo recordazo, ¿no? Para todas las personas que el día de hoy están en onomástico. Para todas aquellas personas que el día de hoy estamos dando casita por la ventana. Y que recibieron una felicitación a las 12 de la noche. ¡Qué chévere, qué bacanísimo, qué genial! Y ahora nos ponemos un poco románticos para escuchar este buen tema que dice y suena más o menos así, mi querido señorcito lindo, esta canción que vamos a escuchar a esta hora de la mañana. Es una canción algo romántica, ¿no? Y dice, es una cumbia que se lanzó más o menos por ahí por el año 2025, el año pasado. El año pasado se lanzó esta canción. Y bueno, es una canción muy chévere. Vamos a tratar de escuchar, a ver, lo ponemos...

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Venta de Pescados El Bañu Bañu. ¿Dónde está la chica que le gusta la música romántica? Vamos a escuchar esta canción que dice...

¿Cómo es cuando te das cuenta? Cuando es tu reacción tarde, ¿eh? Te das cuenta que el otro pata ya tiene su hembrita y quieres volver de nuevo. No hay nada más horrible que eso, ¿eh? No hay nada más feo que haber tenido a alguien a tu lado que te quería y te respetaba, te amaba y todo te daba, pero tú nunca le valoraste. ¿Qué se puede hacer, hermano? ¿Qué se puede hacer cuando a veces la situación se da? Es porque quiere darse, ¿sí o no? Claro. Y aunque dicen que nunca es tarde en la vida, pero a veces ya, bueno, pues llega a un momento ya inadecuado. O sea, ¿por qué no lo valoraste a su debido tiempo? ¿Y por qué ahora recién que ya le ves comprometido o comprometida, recién le quieres valorar? ¿Por qué? Cuando tú lo tenías en tu mano no lo querías, ¿ah? ¿Eh? Y ahora como ya le ves arreglado, todo chévere, lindo carrito, ya le quieres, ¿no? No jodas, ¿qué soy? Déjate de vainas, ¿ah? Déjate de...

0: 962-3459-41. 962-3459-41. Saludo para la bella Margot Villamarín. Ahí está. Te dice por acá, escuchándote en Tarapoto City. ¿Cuándo por acá por Sisa, mi querida Margot Villamarín? ¡Ay, ay, ay! ¡Qué buen apellido! ¡Qué buen apellido! No, salud para ti. Saludos, saludos, saludos, saludos. ¡Saludos! ¿Qué más? No hay. ¡Ay, Dios! Bueno, gente, a ver, pásame la hora, por favor. Son ya exactamente las 10 de la mañana. Sí, sí, sí, sí, sí. 10 de la mañana con 14 minutos. El tiempo pasa rápido. El tiempo sigue su curso. Y bueno, señoras y señores, las campañas políticas se vienen dando. Bueno, ya no son campañas, son cierre de campaña, ¿no? Son cierre de campaña. Falta poquito para lo que va a ser el día de las elecciones, que será pues el día 4 de octubre. Y faltando pocos días, me parece que el 2 ya no hay campaña ya. Creo que el primero es el último, ¿no? Porque el primero hay campañas todavía en algunos distritos, de algunos candidatos distritales de todo el Perú, obviamente. Pero ya el 2 ya no. Creo que así, ¿no? Si no me equivoco. 3, bueno, el 2, el 3 y obviamente el día ya, pues el 4 ya no hay. Ya no hay. Se acabaron los cierres de campaña. Y mientras tanto, en estos días, si ya se ha vivido la fiebre de la política hace mucho tiempo, en estos días mejor todavía. O bueno, no sé si dio peor, mejor, ¿no? Se vienen llevando a cabo los cierres de campaña. ¿Ah? Los cierres de campaña se vienen llevando a cabo. El día de ayer, por ejemplo, acá en San José de Sisa, se llevó a cabo campaña de un candidato muy conocido, de un hombre muy conocido, y la gente dice que probablemente él va a ganar. Hoy también se va a llevar campaña, cierre de campaña de otro candidato, ¿ah? De otro candidato. Obviamente, ya tú sabes, ¿para qué vamos a decir nombres, sí o no? Ya tú sabes, hoy, ¿cuáles son los códigos?
1: ¡Qué monse!
0: Creo que mañana lo mismo, creo que mañana lo mismo. Y el 27 también, ¿no? El 27, obviamente, aquí tenemos el Batita, que va a hacer su cierre de campaña. ¿Qué más? ¿Qué más? ¿Qué más? A ver, ¿qué más? Ah, están visitando todavía, sí, están visitando todavía los candidatos a lugares que no han visitado. Por ejemplo, antier hemos tenido la visita por mi zona, por el lugar donde yo vivo, de un candidato, de uno de los candidatos participantes a la alcaldía provincial. Hemos tenido una visita. No sé, pues, ¿qué le habrá dicho al pueblo? Dice que le ha dicho que va a cerrar su carretera.
1: ¿Qué? ¡Qué once!
0: Yo no me he ido, primo, porque a mí no. O sea, no, yo soy un brother que no le gusta esa vaina. No. Mi mamá sí se ha ido. A mi hermana también. Yo no. Y bueno, toda la gente se ha conglomerado para tener que escuchar las propuestas de ese hombre que no se ha visitado por mi zona. Y el resto no quiere visitar el resto por ahí, ¿no? ¿Por qué será? ¿Por qué será que el pata se ha visitado y ustedes no? ¿Eh? ¿Por qué? ¿Qué pasó? Pero bueno. Hasta ahora todo bien, ¿no? Hasta ahora todo bien. Siempre vale decir desde acá, si hasta ahora todo está bien, pues no lo malogren, amigos simpatizantes de los diferentes partidos políticos que participan en esta contienda electoral. Si hasta ahora no ha habido ninguna situación negativa en los cierres de campaña, pues que continúe así, que continúe así, que se lleve de la mejor manera, que se lleve a cabo de la manera posible, excelente, ¿no? De una manera tan fabulosa. No demos mala imagen a la región San Martín, ni a nuestra provincia El Dorado. Hasta ahora todo bien y que siga así, vuelvo a reiterar, que siga así. No estén peleándose por política, hermano. Algunos amigos se aborrecen por política. Cuando se acaba ya, de nuevo se van a estar conversando. ¿Qué se puede decir? Niños. Los niños, creo, son mejor, hermano.

¿Cómo la música puede tener el poder de hacer que te alegres? La música puede tener el poder de hacer que te contristes. La música puede tener el poder de hacer que te enojes. ¿Sí? La música puede tener el poder también de hacer que te enamores del locutor. También, ¿eh? Normal. Por ejemplo, me están pidiendo esta canción que le repite, la gusta de vuelta. Ah, bueno, no vamos. Tal y cual como nos estás diciendo, así lo vamos a hacer, ¿ya? ¿Eh? Normal, ¿no? Yo hago como tú me pides. Listo, saludos. Vamos a poner la canción acá. ¿Por qué te gustas mosca, ve? ¿Por qué dice? Porque dice rica.

Rica. Estás a mi lado de Costa Rica. Qué rica música. Oye, sí tiene gusto, ¿no? Tiene gusto. Aquí en Radio La Mega solo vas a escuchar música gusto puro, dice por ahí. Claro, pues aquí la música mala no pasa, mano. Hay música mala, ¿ve? Hay música que te aburre, música que te da dolor de cabeza. Esa música no pasa, brother. Lamentablemente, ¿eh? Sí, sí, sí, sí, sí. O si es que pasa, tiene su secuencia. La hora de la música. Sí, tiene su secuencia. Por ejemplo, ¿qué secuencia puede ser? La hora de la música vieja. ¿Sí o no? Pero cuando estamos en la secuencia de, como por ejemplo ahora, tocamos solo música bacana. Entonces aquí no somos de los que tocan de repente música en cualquier momento. Aquí tiene todo su momento, mano. Todo tiene. La música bonita tiene su momento. La música más o menos feita tiene su momento. Pero no siempre va a pasar la música fea por acá, ¿ok? Lo mejor de todo suena aquí, en Radio La Mega.

Saludo para todas las venecas. Aunque sé que solo las venecos me están escuchando, pero ¿qué se le va a hacer? Hoy, aquí nomás en mi WhatsApp tengo 5 venecos que me escuchan. Hoy ni una veneca hoy. Sí, hombre. Vamos ya pues.

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chicas que son una de las divas de la música electrónica. Esta tipa no es la excepción, ¿no? Dua Lipa. Tremenda cantante también. Tremenda chica de la música urbana. Y por supuesto, buena compositora.

0: full chamba. Bien ahí, chévere. A seguir chambeando, muchachos, porque el trabajo dignifica a la persona. El trabajo dignifica al hombre y a la mujer. El trabajo dignifica a los seres humanos. Si no hay trabajo, si no hay nada, hermano, estamos perdidos. Estamos perdidos. Uno. A ver, si no hay chamba, ¿cómo te vas a vestir? Habría que esperar a alguien que te mantenga y que te compre vestido. Dos, ¿qué vas a comer? Tres, no puedes tener hembrita.
1: ¡Ay, papi!
0: ¿En serio? Cuatro, no puedes viajar. Cinco, no puedes darte el lujo de disfrutar de gustos que tú sabes que solamente las personas que trabajan lo pueden hacer. Tú, como no trabajas, no lo puedes hacer, pero no trabajas. No trabajas. Ok, chévere. Las personas te entienden y como también no te entienden. Ejemplo, puede ser que no trabajes porque no puedes, por más que te gustaría, pero no puedes, hermano, no puedes. Genial, ¿qué le vamos a hacer? Ahí al menos hay personas que tienen un poco de compasión. Pero ¿qué pasa si tú puedes, pero no quieres porque no se te da la gana, porque así de simple has decidido no trabajar porque sabes quién te mantenga? Pero ¿qué pasa que si se va esa persona que te mantiene, de dónde vas a vivir? No hay problema. Entonces, una cosa es que puedas y no quieras hacerlo, eso sí está maluco, y otra cosa es que no puedas hacerlo por más que quieres hacerlo. Eso sí, por lo menos es entendible. Pero el trabajo dignifica al ser humano. El trabajo hace que el ser humano se mantenga contento. El trabajo hace que el ser humano se mantenga feliz. Si no hay chamba, estás estresado, aburrido. Hace un momento me encontré una chica que no trabaja, dice, pero estaba aburrida, tenía sueño. Estoy dormido, más atrás de guambo. No le hablaba, la encontré en el TikTok. En TikTok la encontré, estaba haciendo live. Me dice, ¿quieres dormir? Dice, no, otra vez. No, ¿qué va a hacer ella? Ella es más bizarra. ¿Qué va a hacer así hoy?
1: Sí, mi amor.
0: Obvio, pues, ¿qué va a hacer así ella? Ella es bizarra, puro de hambre. Aquí no, dice, aquí no.

0: un ok.
1: ¿Alguna vez este muchacho me dejó sorprendido, este hombre, ¿eh? este señor Mozart La Para, este dominicano, sí, dominicano? No sé si fue la primera vez que vino a nuestro país en el 2015, en ese momento tenía 21 años, este chibolo era, ¿no? Muchachito, 21 años tenía. ¿Pero qué pasó? Le invitaron a un medio de comunicación muy conocido cuando el show de Carloncho en ese tiempo era, pues, ¡wow! Programa espectacular y muy sonado. Ahora está aburrido ya. ¿No? El show de Carloncho, ¿no? El show de Carloncho. Entonces, le invitaron a rapear con, ¿cómo se llama? Con Rizzo Winder. Con Rencito Winder, ¿no? Un hombre que, aparte de saber cantar, también sabe rapear. Pero más es su fuerte, creo, la voz, ¿no? Más es un cantante melódico, ¿ah? Más es un cantante melódico. Entonces, por lo menos en la radio lo hizo chévere, ¿ok? En la radio lo hizo chévere. ¿Pero qué sucedió? Hubo un concierto de Mozart La Para y en ese concierto le invitaron a Rencito Winder. ¿Por qué lo invitaron? Porque es uno de los cantantes influencia acá en nuestro país. A una batalla lo invitó Mozart La Para. Vamos a una batalla, de rap. Si tú ves el video de YouTube, se ponía nervioso el viejo. ¿Por qué? Estaba batallando con un chibolo de 21 años y ese chibolo le hizo un desastre. ¡No vas a creer! ¿Ah? Y hasta ahora me deja sorprendido, pues. Si a los 21 años rapeaba bien este hombre, ahora que tiene 32 rapea mejor todavía. Pero ¿quién le sorprendió? Un beneco, mano. Un beneco le sorprendió a este Mozart La Para. Es un buen cantante, talentosísimo y al mismo tiempo sabe improvisar. Es un multifacético. Claro, como todo ser humano, tiene sus defectos también, ¿no? Tiene sus cositas ahí. Por ejemplo, dice que no se lleva bien, creo, con el Alfa. ¿Ah? Dice que nunca se ha llevado bien con el Alfa. Más allá que los dos son cantantes talentosísimos, pero si hablamos más talento puro, talento más fenomenal es Mozart La Para. Mozart La Para, de este lado, tremendo cantante, tremendo improvisador, tremendo batallista. Yo creo que aquí en el país no hay ninguno que le dé la talla. ¡No hay! ¡No hay! No, mentira, sí, hay que no haber. Tampoco es extraterrestre el pata, pero, ¿no? Pero en su momento me dejó sorprendido. ¿Cómo es posible que un chibolo de 21 años le deje nervioso a un hombre cuarentón? ¿Ah? Y eso pasó con Rencito Winder. Bueno, si quieres lo buscas en YouTube, mano. Normal, Rencito Winder batallando con Mozart La Para. Ahí búscalo y vas a ver. ¡Nerviosazo le deja el pata! ¡No puede!

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1: La música brasileña, dice, es una de las canciones, uno de los géneros más importantes en el mundo de la música, ¿sí? Porque en algunas discotecas todavía como que la gente lo baila, ¿no? La música brasileña, las toadas. Y aquí siempre recordamos las canciones que pasan dejándote recuerdo en la vida. 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

se viene, creo, una lluvia. ¡Que venga! ¡Ven, lluvia! ¡Que llueva ya, primo! ¡Mata Dios, que llueva ya, pe, un poquito! Este calor es insoportable. Que llueva hoy día. Una lluviaza. Pero que llueva tranqui, pues, ¿no? Que llueva tranqui. Sin nada de terror, sin ventarrones. No, no, no, no. Todo tranquilo. De un momento a otro el sol se fue y hay ganas de que llueve. Vamos a ver si es que llueve. No te olvides de seguirme en TikTok, ¿ya? Sígueme en TikTok, Peñaño. Hoy estamos como Edward Tapujime en el TikTok. Todavía ahí estamos empezando. Bueno, si quieres llegamos a los a los 80, ya pues, siquiera que lleguemos y de una vez empezamos a publicar fotos y toda esa vaina para empezar a publicar nuestros videos, nuestros vídeos. ¿Ya? Ya pues. Estamos actualmente en los 34, si no me equivoco. Ya por los 33 pone, porque uno le bloqueaba, porque era más cuenta fake. Le bloqueaba a uno. Pues. Sí. Entonces sacamos el uno, pongámoslo 33. ¿Ah? 30, seríamos 34, pero como lo bloquea esa persona, estamos solo 33. ¿Ok? 33. Estoy como Edward Tapujima. Ahí escribes. Y mi nombre de usuario, el nombre visible, está como Edward24, ¿vale? Ahí me sigue Chico, ahí me sigue Baby, me sigue Ambrilla, ¿ya? ¡Dale! 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

0: por fin la lluvia alcanza con sede de Sisa, ¿eh? Por fin la lluvia alcanza con sede de Sisa, gente. Después de muchas lunas, ya es bueno, ¿sí o no?
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0: Pero lo malo es que dando miedo, pues ha llovido. Bueno, yo bien por acá, ¿no? Todo chévere. Primente la radio, todo genial. Pero por acá algunas guambras me están diciendo, tengo miedo, están temblando. Están temblando algunas guambras. Ya pasó. Solo fue un ratito nomás. Un ratito nomás ha sido. Ya pasó ya. Pero gracias, Dios mío, gracias, de verdad, gracias. Pero en la tarde que ya no haga sol, ya, Dios mío, ya por favor, ya. Ya no, ya, haz calor. Hace calor. ¡Hace calor! 11 de la mañana con 44 minutos. Bueno, y se comenta que se viene el Papa, ¿no? Se viene el tubérculo. El Papa, ve, el Papa. León 14. ¿Ah? León 14. ¿Cuándo viene? Dice que viene el 10 de noviembre o el 11. Uno de esos días viene, pero va a venir a nuestro país. No, va a venir a Sisa. Ah, al país va a venir. Va a venir a Lima y supongo que va a ir también pues, a Chiclayo. Va a recorrer algunas regiones de nuestro país, especialmente la costa y la sierra, la selva. No va a tener al Papa. Y si quieres verle al Papa, pues vete allá a Lima. ¿Ya? Vete a Lima. Y ahí le vas a saludar al Papa, le vas a dar la mano, le vas a besar si es posible. Mi Papa. ¡Mua, mua! Le vas a besar. ¿Ya? Pero viene el Papa. Hermano. ¿Cuándo? Bueno, vamos a ver.

0: la mañana con 46 minutos, ¿no? Te digo, pues, primo, algunos van, me les ha asustado la lluvia. No, tranquila, no se preocupen, no va a pasar nada. Ya está, ya. Todo chévere, todo chévere. ¿Ah? Para que lo goces, para que lo bailes. ¿Sí o no, papalucha? Ahí está. Entonces quería comentar que hay varios católicos, o muchos católicos acá en San José de Sisa, y bueno, pues que están ansiosos porque algunos van a viajar a Lima, hermano. Algunos son tan religiosos que a ese papa le tienen como su Dios, ¿ah? Como una entidad celestial. ¿Y qué dicen? Voy a ir a Lima para pedirle un milagro al papa. ¿Qué va a ser el milagro que le vas a pedir? Últimamente estoy salado, ninguna hembrita me quiere. Voy a pedir. Van a ir a Lima, primo, gastando pasaje por eso. Y está bien, está... Y está bien que crean, ¿no? Pero, ¿qué te digo, mano? ¿Qué te digo yo? ¿Qué puedo decirte yo? Si tú has decidido creer en ese, pues normal. ¿Pero por qué crees en eso? Bueno, ya está, ya cree lo que cree, mano. ¿Sí o no? Normal. Pues. Y así como hay gente que también no cree, bueno, normal también. Pero sí o sí, entonces viene el Papa. Si nada ocurre, viene el Papa a nuestro país. Creo que va a venir a recorrer, creo, Sudamérica, ¿no? Va a venir a recorrer Sudamérica. Y obviamente, como aquí se ha iniciado ese hombre, va a venir en agradecimiento a los peruanos. Va a venir primero a Perú, el Papa León. León 14. ¿Ya? 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Son las 11 de la mañana con 49, ¿no? 11 de la mañana con 49 minutos en todo el territorio nacional peruano. Bueno, una vez más, gracias a Dios por la lluvia, gracias a Dios por la bendición celestial, gracias a Dios por esta maravillosa mañana que tenemos. Hoy, primo, no parecía que iba a llover hoy día, ¿sí o no? El sol estaba radiante, más enfadado que mi abuelo estaba el sol, hermano. ¿Ah? El sol estaba súper radiante, tanto así que quería tomar agua, primo, y se, ¿ah? El vasito de vidrio se... Oh, pucha, no puede ser. ¿Cómo puede pasarme esto a mí hoy? No puede ser. No puede ser. Y sí, sí se fue, mano, se fue. Se fue duro la vaina. Pero bueno, ya está. Ya está, ya. Como siempre, de todo corazón, yo, este humilde servidor, deseo que Dios me los guarde, que Dios me los ilumine, que Dios me los proteja, que Dios me los encamine a la senda del bien, ¿ok? Que tengan un fin de semana extraordinario, inolvidable, fabuloso, sensacional y chévere. Porque mañana ya estamos sábado, pasado mañana estamos domingo y Dios mediante, si así papá Dios todavía quiere, primito, estaremos el día lunes, ¿ya? Pero de lo contrario, solo te quedarás con el recuerdo de haber escuchado mi voz el día de hoy. ¿Ya? Más vale que te vayas, más vale que te vayas. No, no, pero si hablamos serio, pues, mano, nadie sabe lo que puede pasar, ¿sí o no? Claro, no se sabe, pero de hoy podemos estar, mañana ya no. O ahorita podemos estar, luego ya no. Gracias a Dios, primeramente, por todo. Gracias también a nuestro gerente general de la radio por la oportunidad, por la confianza depositada en este humilde servidor, a su familia, saludo cordial. Y a todos los muchachos de la radio, gracias. ¡Gracias, pueblo! ¡Allá, la última! No están peleando por política, déjense de vainas, ¿ah? ¿Ya? Todo se sabe, yo voy a saber todo. Más que quiero saber que están benditos. Más quiero saber nomás que están peleando por política, déjense de vainas, ¿ah? No creo que va a pasar eso, solamente les digo nomás. No creo que va a ocurrir, pero solo les advierto.
1: Sí, mi amor.
0: Claro, pues. ¡Chao!

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1: en la Mega Radio 12 y 13 minutos.

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1: En La Mega Radio, 12 y 17 minutos.

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1: en La Mega Radio 12 y 21 minutos.

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8: En La Mega Radio, 12 y 27 minutos.

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1: En La Mega Radio, 12:31.

0: ¿Y el que no bailó?
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2: En La Mega Radio 12 y 41 minutos.

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1: En La Mega Radio, 12:44.

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2: En La Mega Radio, 12 y 49 minutos.

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1: en La Mega Radio 12 y 54 minutos.

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1: En Radio La Mega, una con dos minutos.

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3: En Radio La Mega, 1:16.

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1: En Radio La Mega, 1:21.

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10: En Radio La Mega, 1:29.

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1: En Radio La Mega, 1:32.

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1: En Radio La Mega, 1:36.

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1: En Radio La Mega, 1:39.

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1: En Radio La Mega, 1:42.
2: Adriana Álvarez.

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2: En Radio La Mega, 1:48.

0: En Radio La Mega, 1:54.
1: Real hasta la muerte, ¿viste?

0: Mira, dime, Fabián.
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2: en Radio La Mega. 2 y 3 minutos. 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
1: En Radio La Mega, 2 y 7 minutos.

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1: En Radio La Mega, 2 y 12 minutos.
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3: En Radio La Mega, 2:19.

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1: En Radio La Mega, 2:23.

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2: en Radio La Mega 2:32.
3: Yasmín Adriana Guerrero y Andresito Pérez, sentimientos.

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1: En Radio La Mega, 2:36.

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1: En Radio La Mega, 2:40 minutos.

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2: En Radio La Mega, 2:46.

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1: En Radio La Mega, 2:48.

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1: En Radio La Mega, 2:54.

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1: En La Mega Radio, 3 con 2 minutos.

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1: En La Mega Radio, 3 y 7 minutos.

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2: Muñoz, en la Mega Radio, 3 y 16 minutos.

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1: La Mega Radio. 3:27.

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1: En La Mega Radio, 3:30 minutos.

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1: En La Mega Radio, 3 y 35 minutos.
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1: En La Mega Radio, 3 y 40 minutos.
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2: 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En la Mega Radio, 3:45 minutos.

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1: 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En Radio La Mega. 4 y 00 minutos.

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2: 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En Radio La Mega, 4 y 17 minutos.

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1: 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En Radio La Mega, 4:46.

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1: 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La Mega Radio 5 con 2 minutos.

0: en la Mega Radio 5 y 6 minutos.
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2: 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Con la Mega Radio, 5 y 16 minutos.
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1: 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La Mega Radio 5:30.

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1: 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En la Mega Radio, 5:45.

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1: En La Mega Radio. 5 y 59 minutos.

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2: Muñoz, en Radio La Mega, 6:16.

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1: Radio La Mega 6 y 29 minutos.

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1: de Sisa. En Radio La Mega, 6:46.

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1: Radio La Mega. 6:58.